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2: Gracias, mi amor, por aún estar aquí.

0: reciban un saludo cargado de fe y esperanza para todos los hogares. Saludamos a cada hermano y hermana que en este momento nos escucha en los distritos y pueblos aledaños, porque hoy tenemos una noticia que va a cambiar el rumbo de su salud y el bienestar de su familia. 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
1: Quiero contarle, mi hermano, un pedacito de la historia negra, de la historia nuestra, caballero. Y dice así.

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a la ciudad de Lima, Perú. Hora local 5:30 de la mañana. Gracias por volar con nosotros. Saludos a los que regresan a esta tierra prodigiosa, Lima, Perú.

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La gente romántica, levante su mano, por favor, con las manos arriba, que se vea bonito.

Y dile gracias, Señor, por tu bondad, por tus bendiciones a mi vida, que son nuevas cada mañana. Gracias, Señor.

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agradecida.

Gracias amigos y hermanos por sintonizarnos por esta emisora, La Explosiva, y su atención prestada en este programa de 60 minutos. 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Vuelve a sintonizar este programa a esta misma hora y por esta misma emisora, La Explosiva. Te esperamos.

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Hola, ¿qué tal? Muy buenos días. Buenos días, Pasarraya. Buenos días, Perú. Ya estamos iniciando nosotros nuestro programa domingo a domingo, ¿no? Bueno, saludando a todos nuestros amigos que recién se conectan, ¿no?, a través de Radio La Explosiva. Nosotros vamos a estar desde las 6 de la mañana hasta las 8 de la mañana. Bueno, nosotros estamos un poquito medio mal de la garganta, pero hacemos lo posible para estar con todos ustedes, amigos, dando gracias a Dios por la salud que nos da y el día también que nos está brindando, ¿no? Por todas las cosas que uno tiene, pues hay que agradecer a Dios. Bueno, nosotros queremos saludar a todos nuestros amigos que recién se conectan, pues, a Radio La Explosiva, agradeciéndoles a todos ustedes, amigos, por esa preferencia que tienen con esta humilde emisora, ¿no? Con esta humilde empresa radial. Y ahí para todos ustedes, amigos, que recién se conectan. Hoy estamos celebrando, pues, un día también tan especial, ¿no? Un saludo para todos los papás, ¿ah? Un saludo para todos los padres que hoy están celebrando, pues, sus días. Algunos todavía siguen celebrando. Hoy anoche estaban algunos celebrando, ¿no?, en la fiesta, ¿no?, en Barrio Emilio San Martín. Muy bien, para todos ustedes, señores papás, queremos hacer llegar desde acá a todos los padres del mundo, ¿no?, un saludo fraternal, ¿no?, para todos ellos, para todos ellos que nos están escuchando, pues, a esta hora de la mañana. Hacerle recordar, pues, que hoy es Día del Padre. Hoy no trates de hacerle renegar de repente a ese padre, ¿no? Se dan cuenta que el padre, pues, es un poco casi olvidado, no es conforme Día de la Madre, ¿no? Día de la Madre, pues, todo el mundo, pues, hace tremendas preparaciones. Ahora, pues, Día del Padre, pues, es un poco, ¿no?, olvidado, ¿no? Bueno, son cosas de la vida, estimado, ¿qué se puede hacer? Estamos un cargamento musical hoy día para estar saludando a todos aquellos padres. Si de repente usted quiere mandar saludos, quiere o está cumpliendo años el día de hoy y quiere mandar saludos, pues puedes escribirnos, ¿no?, al 925 11 38 43. Es nuestra línea para puro mensajes, ¿no?, para puro mensajes. Voy a volver a repetirles, es el 925 11 38 43, es nuestra línea habilitada, ¿no?, para poder estar recibiendo mensajes de nuestros amigos oyentes. Bueno, nosotros vamos a estar hasta las 8 de la mañana, ¿no?, saludando por ahí a algunas mamás que ya vienen haciendo la compra, algunos amigos agricultores también ya vienen, ¿no?, yendo al centro de labores, algunos ya revisando la gallina, porque ya se acerca San Juan, algunos están ahí pendientes, ¿no? Algunos están pendientes de los animales, ¿no? Ahí yendo a dar de comer el chancho, ahí yendo a revisar de repente por ahí los ganados, el alambrado, ¿no? Pero siempre acompañado de Radio La Explosiva, porque Radio La Explosiva siempre te acompaña a las 24 horas, ¿ah? Muy bien. Más luego venimos con unos saludos que nos están escribiendo, ¿ya? Muy bien. Más luego venimos

Bueno, nosotros seguimos presentándote las mejores canciones aquí en Radio La Explosiva, ¿no? Queremos saludar desde acá a nuestro amigo Embarao, ¿ah? Por ahí nuestro amigo Embarao, pues es nuestro fiel oyente. Es fiel oyente domingo a domingo, ¿no? Él viene, pues, hoy celebrando, dice, su día, ¿ah? Celebrando su día, hoy es Día del Padre, me dice. Ah, yo quiero celebrar, aunque no están a mi lado, dice, pero yo quiero celebrar hoy día. Quiere celebrar, dice, hoy día. Él va a celebrar lo menos hasta el otro domingo, dice. Hasta el otro domingo va a celebrar su día. Ahí queremos saludar también ahí en el distrito de Sacanche, ¿no? Queremos saludar al profesor Leandro Solsol. Ahí está, nos comenta que el profesor Leandro hoy viene haciendo pan, dice. Hoy viene haciendo pan. Y ahora pues se ha ensuciado con la harina, toda la cabeza. Ah, queremos saludar al profesor Leandro ahí en Sacanche, ¿no? Y para su señora esposa, que hoy viene trabajando, dice el profesor Leandro, haciendo pan, pues. Ah, hoy está recorriendo el distrito de Sacanche vendiendo sus panes, ¿ah? Ahí el profesor Leandro dice, anda por la calle, pan, pan, pan, pan. Bueno, queremos hacerle llegar pues, desde acá a toda la familia Solsol, ¿no? A toda la familia Solsol ahí en Sacanche. Oye, que están celebrando pues el Día del Padre, ¿ah? ¿Eh? Un saludo para todos los padres ahí en el distrito de Sacanche. Para toda esa gente que nos sintoniza pues el día de hoy, ¿ah? Nos viene sintonizando día a día, ¿ah? Se viene enterándose de lo que pasa, lo que sucede, ¿no? En nuestro distrito de Alto Zapozoa, Pasarraya, ¿ah? Muchos años el profesor Leandro pues ha vivido aquí en Pasarraya, ¿ah? Le conocemos, ¿ah? Era el profesor pues más conocido como profesor Leandro el Zorrero, ¿no? Desde que el profesor Leandro se fue, pues han empezado a aumentar los cangrejos. Han empezado a aumentar los churos. Ay, ay, ay. Oye, profesor Leandro, ya no te van a dejar, dices que vengas a estar ya buscando esos cangrejos en Pasarraya. Ya no te van a dejar, profesor, que vengas a estar poniendo ya ese que le llaman empate, ¿no? Agarrar cangrejos para que vengas a estar buscando churros ya. Ya no, profesor. Bueno, un saludo para toda su familia, ¿no? Para toda la familia Solsol ahí en Sacanche, ¿no? Queremos enviar también un saludo por acá por la avenida Pasarraya, ¿no? Un saludo en la avenida Pasarraya para el tío Midorje, ¿ah? El tío Midorje también hoy está celebrando su día. Ah, ya está con cuatro champanes, dice, en su costado el tío Midorje. Ah, saludo, tío Midorje. Hoy es tu día, celebra. Que ya no estés ahí atizando tu candela, usted también. 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
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Bueno, por acá también queremos saludar a todos los papitos, ¿no? A todos los papás de Pasarraya, ¿ah? ¿Por qué no decir de todo el

esa sorpresa a tu padre. Ay, ay, ay. Bueno. Son cosas que pasan en la vida. Queremos saludar también en Nueva Vida. Nos está mandando por acá. Queremos saludar en el centro poblado Nueva Vida, para nuestro amigo Richard. Un saludo parte de su señora que les está saludando, pues, por ser el día del padre, dice, nuestro amigo Richard. Hoy día se escapa de la cocina, porque él todos los domingos, pues, cocina. Bueno. Ahí estamos saludando a todos nuestros oyentes, pues, que nos sintonizan día a día, ¿no? Bueno, con esta música solar, pues, vamos a saludar a nuestro amigo Leandro Solsol, ahí en Sacanche, Ahí él siempre nos pide, pues, música de grupo solar, El solitario, dice el hombre, solitario es, cuidado, bro, te van a dar tu orejazo.

Son las 6:47 de la mañana, 6:47. A nosotros seguimos presentando las mejores canciones aquí en Radio La Explosiva, ¿eh? Recibiendo algunos mensajes por ahí de nuestros amables oyentes, ¿eh? Queremos reiterar el saludo, ¿no? Nos vamos hasta el distrito de Sacanche, ¿eh? Un saludo por ahí para el profesor Leandro Solsol, ¿no? Que nos acaba de escribir, pues, nos acaba de llamar, ¿eh? Que lo está pasando bien, ya está empezando él a celebrar su día, ¿eh? Él ya está celebrando su día, ¿ah? Ahora el profesor está celebrando, pero está también al mismo tiempo trabajando, dice. Así nos comenta profesor Leandro, ¿ya? ¿Ah? 5 zorros, dice, ha agarrado y 5 zorros le está mandando al horno. Él va a compartir con su familia, dice, 5 zorros asado a hornos, ¿ah? Muy bien, nadie pues celebra de repente comiendo... ¿Ah? 5 zorros bien aderezados, dice. Ay, ay, ay, ¿eh? Qué bonito. ¿Ah? Y de pase dice que está ahora mascando también su maní. ¿Ah? Está mascando el su maní. Sople y sople su candela y ahí está, mira, lleno de harina, dice. Se ha quedado ya el profesor y hasta ahora no puede bañarse. Bueno, un saludo para toda la familia Solsol ahí en Sacanche, ¿no? ¿Ah? Profesor Leandro, un saludo para toda tu familia, tu señora esposa, ¿no? ¿Ah? Que están en pleno preparativo, dice, para celebrar más tarde el Día de Padre, ¿no? ¿Ah? Un saludo para toda tu familia, todos aquellos que nos están sintonizando, pues, en el distrito de Sacanche, ¿ah? Por ahí nos está pidiendo una música, ya lo vamos a complacer, profesor. Ajá, muy bien. También queremos saludar en Israel, ¿ah? Israel, nuestro amigo en Barao. Que ahí está pues el hombre solitario, ¿ah? Que siempre él nos visita, pues, ¿no? Ahí nos visita. Ahí él dice que es el hombre fiel pues a la radio. Nosotros le decimos que es fiel a la radio, pues siquiera a la radio. Bueno, ahora está buscando pues su media naranja. Una mujer dice quiere, una mujer de 60 quiere. ¿Ah? Una mujer de 60 que todavía se puede ir a su chacra. Y si es que no hay una mujer de 60, pues 2 de 30, ¿ah? 2 de 30 quiere. Ah, bien bandidazo es este tío. Y también queremos mandar saludos pues al tío bandido, ¿ah? Al tío bandido también ahí que es fiel oyente pues de Radio La Explosiva. Que hoy pues también él viene escuchando y al mismo tiempo celebrando su día, ¿ah? Él no toma, tampoco come. Bueno, quiero enviar pues un saludo también ahí en la avenida Emilio San Martín, pues, ¿ah? A mi querido padre, ¿no? Que hoy está a full sintonía, ¿ah? Desde acá desearle un feliz día. Ya más tarde estaremos de repente por ahí viéndonos, ¿ah? Que le pase bien pues en unión de todos, ¿no? De todos nosotros, ¿ah? Muy bien, más tarde de repente ya sus hijos le estarán de repente llamando, ¿ah? Muy bien, ¿ah? Queremos saludar también en la avenida Pasarraya, ¿no? Para el tío imbécil, dice, ¿ah? Para el tío Elías Chávez. Tío Elías Chávez también hoy está celebrando. Este hombre no toma, no ni come también, ¿ah? Este no bota la chapa por no. Ay, ay, ay, un saludo para tío Elías Chávez, ¿no? ¿Ah? Muy bien. También para el tío Midoreje, ¿ah? El tío Midoreje sí ya está ya, dice, con 4 botellas a su costado. Hoy él quiere celebrar su día, ¿ah? En unión de todos sus hijos, dice, ¿ah? Todos sus hijos están uniéndose a celebrar juntos con el tío Midore, ¿ah? Muy bien, muy bien, muy bien. Un saludo también en Nueva Vida, ¿ah? Para nuestro amigo Richard, ¿ah? Un saludo parte de su señora, no sé, que está a full sintonía de Radio La Explosiva. En Yacuzisa para nuestro amigo Julián Pérez, ¿ah? Un saludo para nuestro amigo Julián Pérez, hoy también está celebrando su día, ¿eh? Amanecido, dice, celebrando su día. ya estamos visitándote más tarde, tío Julián. Bueno, vamos a complacerle con esta música pues al profesor Leandro Solsol allá en Sacanche, ¿eh? Saca a tu pareja allá, broje. ¿Ah? Mira, profesora.

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7:06, ¿eh? Nosotros seguimos saludando y al mismo tiempo presentando de las mejores canciones, lo que solicitan nuestros oyentes, ¿no? Lo que solicitan nuestros oyentes, nosotros venimos complaciéndoles, ¿eh? Gracias a todos, a todos ellos que están a full sintonía, pues, de Radio La Explosiva. Ah, y un saludo también a todos nuestros amigos que recién están conectándose a Radio La Explosiva, ¿no? Que están alegrísimos porque hoy va a solear, ¿ah? Hoy va a solear, nuestros amigos agricultores van a poder secar, ¿no? Sus granos, por ahí algunos tienen el grano de cacao, ¿ah? El café. Y ahí estamos, pues, ¿ah? Hoy va a solear para poder estar soleando pues los granos de cacao, ¿no? ¿Ya? Qué bonito, ¿eh? Un saludo para todos nuestros amigos agricultores, algunos que ya están de regreso, ¿no? Algunos madrugan, pues, ¿sí? ¿Ah? Cuando el que madruga, Dios le ayuda, dice. Así dice el refrán, ¿ah? Así dice el refrán, pues, ahora. Bueno, saludarles a todos nuestros amigos agricultores que hoy están, pues, ya regresando de la chacra, ¿ah? Algunos han ido a ver los ganados, los chanchos, ¿ah? La gallina, ¿ah? Hay que cuidarle la gallina. Ya nos aproxima pues San Juan, ¿ah? San Juan nos aproxima. Ay, ay, ay. ¿Ah? Hoy ya pues, ya están pues algunos sacando las gallinas a la venta, ¿no? Algunos llevando pues a las ciudades, a Bozoa, al mercado, ¿no? Ahí a vender la gallina, ¿ah? Hay gente que sí, pues cría su gallina en cantidad, ¿no? Ahora pues San Juan van a estar vendiendo, ¿ah? Hay que cuidar los corrales. Bueno, saludos para todos ellos, pues esas amas de casa que ya vienen haciendo las compras, ¿ah? Ahora vienen haciendo las compras para toda la semana, ¿ah? Hoy algunos pues compran sus víveres y también están yéndose a las chacras, ¿no? A las chacras se van pues de quedada para toda la semana. ¿Ah? Ellos se van pues de quedada para toda la semana y nosotros acompañándoles ahí en sus receptores, ¿no? ¿Ah? Ahí colgadito, su radito, pues, ¿ah? Así es como profesor Leandro, pues, carga su radio, ¿ah? Él se va. El horno quiere entrar con todo el radio. Bueno. Un saludo para nuestra fieles oyentes allá en Sacanche, ¿no? Para la familia Sol Sol. Ah, ahí para su señora, pues, la señora Lili Cachique, ¿no? Que nos vienen sintonizando, pues, a esta hora de la mañana, ¿ah? Haciendo los preparativos para más tarde estar celebrando, pues, Día del Padre en unión de toda su familia, ¿ah? Cinco zorros, dice. Está asando el profesor Leandro. Ay, ay, ay, mira, profesora, ¿dónde has conseguido todo eso? Bueno, queremos saludar también por acá al señor Chuy, más conocido como Chumán. Ahí está el tío Chumán, ¿eh? Y su señora, pues, la señora Marbella, ¿eh? Hoy está celebrando, el tío Chumán está celebrando ya su día, desde tempranito, ¿eh? Está haciéndole bailar a la tía Marbella ahí. Bueno, un saludito también por ahí para René Chuy, la familia René, para la familia Chuy Satalaya, ¿eh? René y su señora Leonicia, ¿eh? Para su señora Leonicia y sus hijos, ¿eh? Él también dice ya viene celebrando su día, hoy no va a cocinar tampoco, ¿eh? Hoy no va a cocinar. Hoy no cocinan los que cocinaban los domingos, dice, por celebrarse el Día del Padre. Bueno, queremos agradecer también, ¿no? A Gerencia que nos da la oportunidad para estar con todos ustedes, ¿eh? Queremos agradecer pues a nuestro amigo Henry Aguilar, pues, dueño y propietario pues de esta radio, que nos da ese espacio, ¿no? Para poder estar con todos ustedes, amigos oyentes, ¿eh? Cualquiera no te abre las puertas así. ¿Ah? Hay que aprovechar mientras nos dan la oportunidad, ¿no? Bueno, queremos saludar también en las tiendas comerciales, ¿ah? En las boticas, ¿ah? En los paraderos. Ahí están, pues, nuestros amigos del volante. También ya están esperando los pasajeros listos y preparados, ¿ah? Muy bien, vamos a,
a saludar a todos nuestros oyentes con este hermoso tema musical.

Son las 7:24 de la mañana. Hoy seguimos nosotros presentándote las mejores canciones y saludando pues a todos los papás en su día. Hoy saludando pues a todos los padres en su día. Saludándoles a aquellos papitos, bueno, y padres pues que viene partiéndose el lomo día a día, para sacar adelante a su familia, sacar adelante a sus hijos. 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Muy bien, muy bien. Bueno, agradeciéndoles también a todos nuestros amables oyentes que recién se conectan a través de Radio La Explosiva. Un saludo pues a todos aquellos papás que nos están sintonizando a esta hora de la mañana. Bueno, me van a disculpar que estamos un poco mal de la garganta, pero ahí estamos nosotros haciendo todo lo posible para estar con ustedes. Muy bien, bueno. Volvemos a reiterar nuestro saludo pues allá en el distrito de Sacanche, Este broje no quiere para dejarle de saludar, dicen, ¿qué horas? Un saludo pues a la familia Sol, ¿no? Para Leandro Sol ahí en Sacanche, Hoy está haciendo preparativo, él mismo hace su preparativo. Está haciendo pues 5 zorros asado al horno que va a comer hoy el profesor. Bueno, un saludo para ahí, para su señora esposa, ¿no? Que también está full sintonía de Radio La Explosiva. Queremos saludar también aquí en Pasarraya para el tío Midorge, que está full sintonía, ¿no? Hoy está celebrando su día. Hoy celebra pues Día del Padre, ¿no? Un saludo para todos ellos. También queremos saludar en Ilusión, en Nueva Ilusión, a todos los papás pues que están a full sintonía de Radio La Explosiva. Que lo pasen bonito, que lo pasen bien. Compañía pues de Radio La Explosiva. Radio La Explosiva va a estar poniendo pues las mejores canciones durante el día. A partir de las 8 pues viene nuestro gerente propietario con un hermoso programa, con las baladitas, recuerdos. Queremos mandar saludos también en El Valor, ahí a nuestros amigos en El Valor, pues que nos vienen sintonizando todos ellos, en los olivos, las palmeras, en sector Angasiaco, Flor de Café, en el caserío de Nueva Arequipa, Los Ángeles, Por ahí hoy tenemos un montón de caseríos todavía por ahí, por la parte alta. Bueno, saludando a todos ellos, a nuestros amigos agricultores que hoy vienen ya
cosechando el cacao, el café, ¿ah? Por ahí por los olivos todavía, cafecito. Bueno, vamos a la parte musical nosotros, saludando a todos nuestros amables oyentes. Ah, muy bien. A ver, profesor Leandro, saca tu pareja.

Son las 7:37, ¿ah? 7:37, nosotros poco a poco vamos ya llegando a la parte final de nuestro programa, ¿ah? Que nosotros venimos conduciendo de domingo a domingo, ¿ah? Solamente nosotros hacemos programa los domingos, ¿ah? Solamente los domingos, ¿ah? Muy bien, para todos nuestros amables oyentes que recién se conectan a la radio, ¿no? Que Radio La Explosiva es la radio, pues, la primera radio en nuestro distrito, ¿ah? Le duela a quien la duela, somos los primeros, ¿ah? Somos los primeros. Donde vayas, pues vas a encontrar Radio La Explosiva, vas a encontrar a la gente como sintoniza, ¿no? ¿Ah? Tenemos una acogida, pues, a un 95%, ¿ah? A nivel de nuestro distrito, ¿ah? ¿Por qué no decir a nivel de nuestro... de nuestra región de San Martín, ¿eh? Abarcamos todo, hasta donde las demás no pueden llegar. Ah, muy bien, ¿eh? Quiero saludar a todos nuestros amigos que recién se conectan a través de Radio La Explosiva, ¿eh? A nuestros amigos de Tánger, Regis, ¿eh? Shima, a nuestros amigos de Zapozoa, ¿eh? Ahí en el mercado de Zapozoa, nos están sintonizando a esta hora de la mañana, ¿eh? Muy bien. ¿Cómo nos escribe la gente, pues, que nos viene sintonizando a través de Radio La Explosiva, ¿no? Ah, muy bien. Que recién hoy día das tu número, dice. No, yo siempre vengo poniendo los números, pues, a la radio, ¿ah? Qué bueno, qué bueno. 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Hay días que el Osito a veces no ni duerme. No ni duerme porque le mojan su cobija. Ay, ay, ay, este Osito se parece igual a profesor Leandro, ¿ya? Ya no duerme, dice. Él carga su talega y se manda. Ay, ay, ay, soy profesor, tal vez ya no cargas ni talega, ¿eh? Porque ahora en día, pues, ya no quieren cargar la talega, ya. Ah, cómo no, ya, pues, no vamos a acordar, pues, aquellos tiempos cuando uno estaba todavía, pues, en su época de la niñez, ¿no? Uno cargaba su talega, ¿eh? Ahora ya no, pues, los niños jóvenes de ahora ya no quieren cargar talega. Ay, ay, ay, no hay que perder esa costumbre, amigos. Ah, yo todavía cargo mi talega con yuca, con maíz, ¿ah? Ahí nuestros amigos agricultores todavía cargan su talega, pues, ahí, con sus talegas llenos de cacao, ¿ah? Muy bien. Bueno, bueno, bueno, son cosas de la vida que pasa, amigos. Ajá.
A ver, Leandrito, saca a tu pareja.

Son las 7:52, nosotros vamos ya poco a poco llegando a la parte final de nuestro programa, ¿ya? Poco a poco nosotros ya nos vamos yendo ya de este programa, ¿no? Dando ya, vamos a irnos un poquito temprano porque tengo unos quehaceres, ¿no? ¿Ya? Yo me voy ya despidiendo de todos ustedes, amigos oyentes, dándole gracias a Dios, ¿no? Por darme la salud y la vida, ¿ah? Por darme la vida, ¿ah? Me voy despidiendo de todos ustedes. Si Dios me presta la vida, pues para el próximo domingo, ¿no? Estaremos a través de esta radio llegando a sus hogares, ¿ah? Yo me voy ya despidiendo de todos ustedes, amigos, agradeciéndole por esa amable sintonía que han tenido con nosotros, ¿ah? Sigan en la sintonía de Radio La Explosiva, porque Radio La Explosiva la tiene toda, ¿eh? A partir de las 8 viene nuestro amigo Henry Aguilar con un hermoso programa, ¿eh? Con recuerdos baladitas, ¿no? Unas baladas de recuerdos, ¿eh? Muy bien. Bueno, van a disculpar que hoy hemos estado un poco medio mal de la garganta, pero hemos hecho lo muy posible para estar con todos ustedes a través de Radio La Explosiva. ¿Ah? Saludándoles a todos esos amigos que nos han escrito el día de hoy, saludándole a profesor Leandro, agradeciéndole también al mismo tiempo, ¿no? Por esa amable sintonía que tiene ahí en el distrito de Sacanche, ¿ah? Bueno, ya nosotros saludándole también a todos los amigos que nos han sintonizado el día de hoy. Muy bien, permiso, chau chau, gracias.

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Bueno, ¿cómo están? Buenos días, bienvenidos a esta bonita secuencia. ¿Cómo están nuestros amigos? Buenos días, una vez más, estamos ya listos y preparados para llevarles lo mejor de esta bonita mañana a través de la secuencia Baladas y Boleros que hablan de amor, ¿eh? Muy bien, queremos saludar, iniciando el programa, a todos los padres, ajá, claro. No importa el padre joven, el padre adulto, adulto mayor. Ahí están los abuelitos, quienes son los patriarcas, ¿no? Son los patriarcas de cada familia, ¿eh? Ahí está un saludo muy especial para todos los padres de Perú y el mundo. En especial para los padres de nuestro distrito, los padres de nuestra provincia de Huallaga, de nuestra región San Martín, el Perú y el mundo. Amables oyentes de la Explosiva Radio 102.1 FM, la tiene toda. Así que saludos especiales para todos nuestros amigos también que están en plena sintonía del programa. Ajá. Saludos para toda la linda gente que está con nosotros a esta hora de la mañana. ¿Ah? Así que saludos especiales para todos los amigos en los diferentes lugares que están en plena sintonía del programa. Vamos a iniciar la secuencia a través de la explosiva y la secuencia Baladas y Boleros que hablan de amor.

ahorita la canción, esta canción con Piero, mi viejo. Dos versiones diferentes, el mismo sentimiento, la misma dedicación. Va directamente a todos los padres, ¿no? Claro, a todos los viejitos. En ese día muy especial. Bueno, muchos celebramos el Día del Padre y sobre todo no conocemos parte de la historia, Bueno, en el Perú, bueno, el Día del Padre, hoy domingo 26, bueno, se conmemora aquí en el país, en el Perú y en algunos países de las regiones. Hoy domingo 21 de junio en el Perú y otros países, esta fecha tradicionalmente se conmemora cada tercer domingo de junio para honrar y reconocer la labor de los padres en la familia, para de esa manera conmemorar una fecha muy especial, el Día del Padre. Bueno, según la historia, se celebra pues en la mayoría de los países, incluye nuestro país, el Perú, el tercer domingo de junio. Su origen se remonta, atención, se remonta en los años de 1910 en Estados Unidos, cuando una mujer llamada Sonora Smordon quiso rendir homenaje a su padre, un veterano de la guerra civil que crió solo a sus seis hijos, crió solo a sus seis hijos tras el fallecimiento de su esposa. La historia y evolución de la festividad se divide pues en puntos claves, como el origen en 1910 en Spokane, Washington. Sonora Smordon se inspiró tras escuchar un sermón del Día de la Madre y propuso celebrar la labor de los padres el 19 de junio, fecha de cumpleaños de su padre. Y en 1972 se consolida, pues aunque la idea se expandió rápidamente.

0: que conmemoraron pues en Estados Unidos el primer día de acorde al a la celebración del cumpleaños del padre que crió solo sus 6 hijos, amables oyentes. Desde ahí ya ha cruzado fronteras, ha llegado a continente tras continente para esa manera poder celebrar o conmemorar el Día del Padre a nivel mundial. En la explosiva 8:18. Saludo para mi Jorge Pereira en la avenida Basarraya. Feliz Día del Padre. Cómo no saludar a mi papá, el señor Lauro Aguilar Ríos, y a todos los padres de Basarraya.
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8 de la mañana con 30 minutos, 8 y 30. Bueno, saludos para todos nuestros amigos que están en plena sintonía de la radio a esta hora de la mañana. Nosotros aquí con las buenas vibras, energías positivas para presentarles canciones de baladas y boleros que hablan de amor a esta hora de la mañana, amables oyentes de La Explosiva Radio. Así que saludos especiales para nuestros amigos que están en plena sintonía de la radio a esta hora en los diferentes lugares. Saludos para el profesor Leandro Sorsol, fanático oyente a través de la FM en el distrito cálido de Sacanche. Saludos para la señora Leli. Saludos para toda la familia Sorsol Cachique, ¿eh? Gracias por su amable sintonía. Saludos para Jade. Para Jade también, que nos escucha a esta hora de la mañana, toda la linda gente en Sacanche. Gracias por su amable sintonía. Estamos en la secuencia de baladas y boleros que hablan de amor.

Qué bonita canción. Es mi vida con Adamo. 8 y la mañana con 40 minutos. 8 y 40. Saludos a nuestros amigos. Saludos para todos los padres. Para todos los padres de el Perú y el mundo, ¿eh? Para todos los padres trabajadores. Que día a día se sacrifican para sobresalir en esta situación muy difícil y llevar el pan y el sustento diario al hogar. El padre es responsable, ¿no? Como cada día sudando la camiseta para el bienestar de la familia, ¿no? Bueno, saludos especialmente a todos los padres del Perú y el mundo a través de esta importante casa radial. Hacemos radio La Explosiva. Nos escuchas a través de la www.laexplosivafm.com. Vamos con esta bonita canción, Escucha tu corazón, con Pablo Herrera. En La Explosiva 8 y 41, baladas y boleros que hablan de amor.

Qué bonita canción con Manolo Galván. Deja de llorar. Esta es la secuencia de baladas y boleros, como cada domingo de 8 a 9 de la mañana. Saludos especiales para nuestros amigos de los diferentes lugares que nos escuchan. Disfrutan lo mejor de esta secuencia. Usted que nos escucha a través de la www.laexplosivafm.com. Saludos a usted. Un apretón de mano, un abrazo a la distancia. Gracias por acompañarnos en esta bonita secuencia romántica, digámoslo así, ¿no? Una secuencia bastante escuchada en diferentes lugares. Bueno, de verdad queremos agradecer a cada uno de ustedes por su amable sintonía. 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Bueno, llegamos ya a la parte final de la secuencia. Bueno, me dicen número de WhatsApp 964-790-341 para que usted pueda solicitar su canción favorita en cualquier hora de los programas de la radio, ¿no? ¿Qué pasó por ahí? Se trabó por ahí. Bueno, por aquí estamos con todas las ganas y las buenas energías contagiantes. Energías positivas en este perfecto domingo 21. Feliz día a todos los papás del Perú y el mundo. Nos vamos como siempre, agradeciéndose a cada uno de ustedes por su amable sintonía. Chao, cuídense, buenos días. Feliz día, papá. Que sea Radio La Explosiva, la tiene toda.

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